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0: Oz resti malgrado els de nivels, dec bel ed fitch ciaut, en la regione de cuir basti per fin 13 gradi, en so selva dati fin 28 gradi, ed en lente di notte anturn 22.
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0: Sin la Tosciada a Tredis in direzione San Bernardino dati colonne stanter lo stallo e Mesocco Nord.
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